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canciones que más duro están azotando tu radio esta semana. Oye, y la niña de Jay Wheeler volvió a romper el internet. Tuvo a Quevedo en un podcast que él tiene y la niña le dijo una mala palabra a él, que la mamá tuvo que venir rápido a llevársela. Una loquera. Bueno, otro que también estuvo de loquera en Medallo es Mike Towers, que fue el artista sorpresa en el Festival La Solar. Yo estuve allá abajo para eso y eso, mano, cuando cantó esta canción, eso se

espuma ese tema, ocupando la posición número 3 esta semana en el Top 5 Countdown del show de DJ Casanova, el que controla. Y Shakira nuevamente va a ser el official soundtrack de la FIFA 2026. Mucha gente se ha quejado porque ya lo hizo la última vez, pero vamos a hablar claro, Shakira la conoce el globo entero. Entonces, cuando tú estás hablando de este tipo de cosas, que hay países árabes, países africanos, latinoamericanos, europeos, Shakira's a perfect fit. Bueno, vamos con otro que está rompiendo, pero rompiendo bien duro, representando a Medallo, a Ryan Castro, que de hecho ganó la encuesta la semana pasada del artista que más duro está representando a Medallo. Aquí está junto a Capo, se llama La Villa.

Show de DJ Casanova, el que controla. Nos vamos para atrás en tiempo, en esta ocasión con dos dúos, no solamente un dúo, dos. Estoy hablando de Magnati Valentino junto a Héctor y Tito. Este tema se llama Gata Celosa. De hecho, la toqué la semana pasada cuando estuve ahí en Medallo en la discoteca, papi, y eso se fue abajo. Este tema todavía

nuevamente posicionado número uno en el Top 5 Countdown del show de DJ Casanova, reventando tus bocinas. Jory Boy, el de la J, baby, junto a Checho con Leones, se llama Incorregible.

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2: Empezamos a informarle desde las 6:20 está el reprise. Después siguen los compañeros a las 11:30. Después siguen el otro compañero a las 4 de la tarde. Y así sucesivamente, y aquí estamos nosotros en el Noticiero Estelar. Por eso usted no deje de estarse en sintonía de los noticieros de Lenca Televisión, principalmente en el Estelar, que usted se queda bien informado. Agradecemos su audiencia, sus comentarios ahí en las redes sociales. Agradecemos la audiencia que tenemos también en Imagen FM, en Ideal FM, en fin, todos los medios en este momento a partir de las 7 se encuentran en cadena porque se quieren informar con las noticias del noticiero. A usted que nos sintoniza siempre por los sistemas de cable, muchas gracias. No deje de enviarnos sus comentarios, no deje de enviarnos las noticias, que ahí aparecen los números de nuestros compañeros, el número de las denuncias, ¿verdad, Ibrahim? Ahí aparece el número para que usted envíe sus denuncias. Ahí, si usted tiene algún problema en su colonia, en su barrio, ahí, o en su caserío, en su aldea, mándelos ahí las imágenes, que ahí están nuestros compañeros con atentos a revisar las redes sociales y por supuesto el WhatsApp. Después de darles la bienvenida, agradecerles a cada uno de ustedes, vamos a comenzar, pero antes, gracias a Superconstructor, nuestros titulares estos son.
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4: Honduras celebra hoy, 15 de mayo, Día del Ingeniero Agrónomo. Hoy se inició bacheo de carretera salida a Marcala. Sociedad de Padres de Familia de la Unión San Francisco Lempira gestionan docentes para su centro educativo. Quedaría sin señalización carretera de la Esperanza Siguatepeque por no haber un contrato. Esto y más aquí en el Noticiero Estelar.
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2: Bueno, tal como lo comentaba nuestro compañero Belio en los titulares, las autoridades departamentales de salud han adquirido un nuevo equipo de laboratorio para el diagnóstico oportuno y confiable de enfermedades.
6: Y contamos con un aparato que se llama Gene Expert, que es una prueba molecular avanzada utilizada para el diagnóstico de tuberculosis.
7: ¿Para qué sirve este aparato y también por qué es importante?
6: Bien, su importancia radica en diagnosticar casos de tuberculosis resistentes en pocas horas. Anteriormente se tardaba días, semanas un resultado. Hoy solamente se tarda 2 horas el resultado y ya no lo tenemos que enviar a Tegucigalpa ni a Santa Rosa de Copán para su diagnóstico. También en iniciar tratamientos oportunos y en saber qué medicamentos son resistentes a la tuberculosis y en reducir complicaciones de transmisión de tuberculosis resistente hacia el resto de los familiares y la población y fortalecer la vigilancia epidemiológica y el control de la tuberculosis.
7: Para la región de salud, este es un gran avance en cuanto a este equipo de tecnología.
6: Así es, contar con un Gene Expert MTB XDRR representa un avance tecnológico, ya que mejora la capacidad diagnóstica y le permite brindar una atención más segura y oportuna a nuestra población. Aquí nos acompaña nuestro jefe regional, quien es el que mayormente se siente orgulloso de esta gestión, que en un mes y medio hemos logrado hacer de la mano con el doctor Germán, que definitivamente nuestro jefe de laboratorio ha tenido un papel importantísimo, al igual que nuestro diputado Napoleón Amador y el resto de autoridades que siempre nos acompañan trabajando articuladamente. Doctor.
7: Doctor, ¿cómo ha sido este proceso para la gestión de poder llegar a tener este nuevo equipo tecnológico?
8: Agradecemos a las autoridades. El ingeniero Napoleón Amador nos apoyó para poder hacer las gestiones a nivel central, convirtiéndonos en pilar de la tecnología a nivel nacional, donde esta maquinaria la está contando solo 6 departamentos y nosotros pues ya entramos en eso. Ese equipo que hemos conseguido, gracias a Dios, está valorado entre $50,000 y $60,000, los cuales vienen a beneficiar enormemente a la población para la detección rápida, ya que es de alta sensibilidad y alta especificidad el equipo.
7: ¿También se cuenta con el equipo humano capacitado para desarrollar este tipo de exámenes?
8: Exactamente, tenemos al doctor Germán, que es uno de los que fue capacitado y él es el que está entrenado para poder manejar, al igual que el doctor Pablo Bonilla, son las microbiólogos que se mandaron a Tegucigalpa a entrenar para que puedan usar adecuadamente el equipo y que nos pueda durar muchísimos años.
7: Este es un gran avance para la región de salud.
8: Exactamente, nos encontramos contentos, ya que antes estas pruebas se mandaban a Tegucigalpa, Santa Rosa de Copán, y ahora, gracias a Dios, las vamos a estar realizando aquí en Intibucá, en donde también vamos a poner un punto de control allá en Camasca, donde se van a recibir muestras y luego van a ser trasladadas hacia la región, dando resultados prontos, efectivos y rápidos. Ya a cuestión de 2 horas estamos dando resultados, decirle a la población que ya se puso en uso. Ya se puso en uso, ya logramos detectar el primer caso de tuberculosis, el cual viene de un establecimiento de salud y ya estamos viendo la eficiencia del equipo.
2: Mientras tanto, la compañía Cermaco continúa con las obras complementarias en el proyecto carretero La Esperanza Siguatepec, que sin embargo fueron notificados por parte de la Secretaría que ya no se ejecutará la pintura y señalización de todo el tramo, ya que para ello se realizará una nueva licitación. Sobre este tema se refiere el ingeniero José Murillo de Cermaco, nos dice Henry Fiallos.
9: Nosotros estábamos esperando de parte de la Secretaría una modificación al contrato para poder pintar toda la carretera desde Siguatepec a La Esperanza, porque en nuestro contrato original solo tenemos pintura del tramo de San José hasta la Laguna Madre Vieja, que son 3.5 kilómetros. Entonces, en la semana pasada se nos comunicó oficialmente que nosotros ya no vamos a pintar. Nosotros no vamos a pintar y por los momentos lo único que pintaríamos como empresa es los 3.5 kilómetros originales. Hay que dejarle claro eso a la población, que por los momentos solo se van a pintar esos 3.5 kilómetros a espera que la Secretaría posteriormente pueda licitar el contrato para ya solo venir a pintar y señalizar el proyecto.
10: ¿Hasta qué fecha culmina la compañía constructora los trabajos? ¿Y continúan ya los trabajos de las obras complementarias?
9: Sí, nosotros estamos trabajando en todas las obras complementarias, ¿verdad? El día de mañana arrancamos a hacer aceras, estamos trabajando con la bahía de espera de buses, Estamos haciendo ampliaciones en toda la carretera, estamos haciendo las calles correspondientes en todo el desarrollo del proyecto. Y tenemos contemplado que estas obras las estamos terminando en el mes de junio, por mucho mediados de julio. Asimismo, como ustedes han observado, todas las obras de cunetas, barreras, defensa de concreto, defensas metálicas, Y toda la protección de la carretera, a excepción de la pintura, como le digo, que solo se van a pintar los 3.5 kilómetros del último pavimento que se hicieron.
10: ¿Qué coordinaciones han estado realizando en la entrada a la circunvalación?
9: En ese punto, fíjese que nos acercamos a la municipalidad para que ellos nos apoyen a remover los dos postes que ahí quitan espacio para nosotros poder ampliar. El día de ayer vimos que llegaron unas cuadrillas a empezar los trabajos. Nosotros estamos esperando que se remuevan los postes para nosotros poder ampliar con unas alcantarillas y con concreto a lo que dan ahí los anchos de las propiedades privadas y así poder disminuir el riesgo de las rastras y el equipo pesado que pasa por esa zona.
10: En el sector de San José, ¿cuándo comenzarían a pintar?
9: Lo tenemos estimado para el mes de junio, ¿verdad? Todavía estamos haciendo unos trabajos de limpieza y, como usted sabe, la pintura ya es el último maquillaje que le damos a la carretera. Entonces, yo estimo que en el mes de junio estaríamos pintando ese tramo, que es un trabajo bastante rápido porque es poca la distancia.
10: ¿Han revisado grietas o satisfechos de todo el trabajo que han realizado por parte de la compañía constructora?
9: Sí, de hecho, fíjese que nosotros guardamos siempre todos los requerimientos de calidad necesarios y gracias a Dios pues no tuvimos fisuras, no tuvimos grietas en el tramo que nosotros pavimentamos ahorita. Es un tramo que está sano, está muy bonito, acabados muy bonitos. Entonces, solo nos falta hacer limpieza para poder ya pasar a lo que es la pintura.
10: ¿Este pintado dónde inicia? ¿En el centro de la ciudad? ¿Va a llegar hasta ahí?
9: No. Ahí es donde queremos aclararle a la población. Vamos a pintar únicamente los 3.5 kilómetros que hicimos en la última etapa de pavimentación, que es de San José a la Laguna Madre Vieja. Solo aquella zona. A la zona urbana no venimos, ni Otoro, ni Zihuatepeque, nada de eso. Solo los últimos 3.5 kilómetros que hicimos son los que se van a pintar, por los momentos. Después la Secretaría, ellos me imagino que van a hacer su licitación para poder ver y mandar a pintar y señalizar la carretera.
2: Bueno, qué situación esta, ¿verdad? Imagínense qué irresponsabilidad de estos funcionarios. Bueno, es cierto que lo importante es la calle, ya la pintura es secundario. No es secundario, más bien es primario. Porque ahí es donde pase usted por unos túmulos que no estén pintados. Ahí es donde hay accidentes. Pero bueno, solo los kilómetros que hicieron desde el Azorto, desde San José, hasta llegar a la laguna, donde dejaron abandonado el trabajo por falta de presupuesto, dicen otros, y el otro de vez por la compañía. Aquí ya no hay a quién echarle la culpa. Pero bien, lo importante es que ya la calle está hecha y ojalá se gestione también para que puedan señalizar esta calle. Qué bonito se miraría desde Zihuatepeque a La Esperanza y hasta el centro, que es hasta el estadio, ¿verdad, Ibrahim? Qué bonito se miraría, bien señalizado. Pero bueno, son cuestiones de que se salen ya de control. Bien, avanzamos con más información aquí en el noticiero. Hoy se celebra en Honduras el Día del Agrónomo. Sobre esto nos habla el ingeniero Juan Rivas. Vamos a ver.

0: Este día, la verdad que el 15 de mayo se conmemora al santo San Isidro, al patrono San Isidro, ¿verdad? Y yo creo que celebrar el Día del Agricultor, el Día del Agrónomo en esta fecha es muy especial, porque San Isidro era un agricultor allá por los años 1100, ya hace casi 1000 años, imagínense, ¿verdad? En España, donde era, pues, era un empleado de una finca él, y Dios le mandaba a los ángeles a trabajar con él. Era una maravilla, ¿verdad? Definitivamente es lo que nosotros más necesitamos, la compañía de Dios y de los ángeles y de los santos para hacer producir la tierra. Así que hacemos extensivo el saludo a todos los agricultores de Intibucá, de Honduras, del planeta entero, ¿verdad? Porque el agricultor es un héroe, con tantos problemas que se enfrenta ahora con el cambio climático, con los altos costos de nuestros insumos, ¿verdad? Pero al final es un día de alegría, es un día de alegría porque se conmemora, pues, y se recuerda, ¿verdad?, al santo patrono San Isidro y también al Día del Profesional de las Ciencias Agrícolas. Así que un saludo también para todos los profesionales de las ciencias agrícolas en el país.
1: ¿Qué pasaría si no hubieran técnicos en la tierra? ¿Cómo cultivar? ¿Cómo saldríamos con las cosechas, ingeniero?
0: Mire, si no estuvieran los técnicos, si no hubiera avanzado la ciencia en la agricultura, la población del mundo se hubiera muerto más de la mitad, o quizás fuera muy poca la población del mundo, ¿verdad? Porque a través del estudio de la tierra, de hacer el mejor uso de todos los recursos que hay para poder producir, definitivamente se puede tener alimento para sostener una población tan enorme. Hay una población enorme en todo el mundo, de verdad. Simplemente nos, bueno, imagínense ustedes los países, China, la India, toda Europa, todo Estados Unidos, cuántos millones de pobladores son. En Honduras ya somos casi 10 o quizás más, ¿verdad? Y alimentar 10 millones de almas requiere un trabajo y un esfuerzo. Lastimosamente no somos valorados por los gobiernos tradicionalmente, ¿verdad? La agricultura no se le da y no se le atiende como se debería.
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4: Bueno, el actual alcalde, don Juan Carlos Tosta, en Jesús de Otoro, entregó kits escolares a estudiantes de diferentes centros educativos. Vamos a ver.
5: Hemos estado entregando así por grupos pequeños, ¿verdad?, los apoyos con útiles escolares. Nosotros como alcaldía hemos estado todos los años dejando un presupuesto para dar ese apoyo, ¿verdad?, a los niños con mayor necesidad. Pero en esta oportunidad también tuvimos el apoyo de parte del Congreso Nacional, del abogado Tomás Zambrano, y lógicamente que con la gestión del ingeniero Napoleón Amador, ¿verdad?, nuestro diputado, para poder llegar a más comunidad, a más alumnos, ¿verdad? Porque en algunos casos, pues, se dice que no van a la escuela porque no tienen útiles o algunas, las necesidades son bastantes. Entonces, aparte de eso, nosotros estamos trabajando con el proyecto Campeones por la Educación, un municipio que participamos en tener las mejores condiciones educativas, ¿verdad? Ya sea con los edificios educativos, con que no se nos queden niños sin ir a la escuela y todo esto, ¿verdad? Es parte de la competencia, ¿verdad? Donde al final se reconoce quiénes son los municipios que más apoyan la educación.
6: Es importante apoyar a la educación en todos los niveles, señor alcalde.
5: Sí, claro. Nosotros estamos siempre anuentes, ¿verdad? Siempre que hay disponibilidad de fondos. Yo les digo, hemos llegado a las diferentes comunidades con proyectos educativos y en todos los niveles. También tenemos personas que de alguna u otra forma se les apoya, que están a nivel universitario y en los colegios también. Entonces sí hemos tenido presencia en todos los niveles educativos.
6: Recientemente se le dio un apoyo por parte de la municipalidad a un joven que participó en Nicaragua y se trajo el primer lugar.
5: Sí, es un joven de aquí que ya lo había hecho anteriormente. Le dimos el apoyo porque viajó a Nicaragua y gracias a Dios fue representando a nuestro municipio, a nuestro país. Ganó el primer lugar allá, entonces en dos competencias, según tengo entendido. Y eso pues nos place, ¿verdad?, haber podido colaborar para que él participara.
6: Bueno, no solamente en la parte de jóvenes estudiantes de atletismo, sino también en las Olimpiadas de Matemáticas y otro tipo de infraestructura, cuadernos, dotación de pinturas y todo esto va encaminado en esa ayuda.
5: Sí, nosotros siempre hemos apoyado a las diferentes instituciones, a veces tienen competencias aquí a nivel local y salen a representar, ya sea en deportes, en matemáticas, en diferentes áreas que salen a representarnos fuera del municipio, y a veces a nivel nacional siempre hemos tenido participación dándoles apoyo a ellos.
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0: 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Avanzamos con más información, atención, y es que ya se está trabajando en la reparación de los baches en el tramo dañado que está calle Salida Marcala, nos dice nuestra compañera Rosaura Bejarano en la noticia positiva.
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2: En este momento estamos ubicados en la calle Salida a Marcala, donde pues se ha iniciado a hacerle una reparación. Asumimos que es un bacheo que se estará realizando, pues vamos a tratar de preguntarle a los muchachos qué tipo de trabajo es el que van a estar desarrollando. ¿Qué tipo de trabajo es el que van a desarrollar aquí el día de hoy?
3: Mire que ahorita aquí estamos parchando, que estamos en la calle de aquí hasta allá, por hasta de San Juan, ¿sí?
2: ¿Qué tipo de material sería el que se le va a estar colocando a este tramo?
3: No se llama, no es concreto, es de otro,
2: Esta reparación, ¿y esta reparación es por parte de alcaldía o a nivel de gobierno?
3: No, es en una empresa, en compañía.
2: ¿Qué compañía lo está realizando?
3: Es el ACE.
2: Ah, muy bien. ¿Se tiene un más o menos cuántos tramos sería que estarían haciendo este bacheo? ¿Se tiene más o menos cuánto sería la medición de cuánto sería el trabajo que se va a estar realizando?
3: Mire, es que eso sí no le he podido estar, porque yo lo tengo como 2 semanas que empecé a trabajar acá. Y ahorita vengo comenzando a trabajar aquí. ¿Eh?
2: Ah, bueno, muy bien. Uh-huh. Muchísimas gracias. Es así, ¿verdad? ¿Cómo se inició ya este tramo? ¿Dónde se estará haciendo pues una reparación? A la espera, ¿verdad? De ver qué tipo de material sería el que se le estaría colocando para que pueda quedar pues reparado, ¿verdad? Y bueno... Es muy importante, ya era importante el mantenimiento para este tramo, igual a otras áreas que se estará realizando pues su reparación. Aquí pues podemos apreciar, ¿verdad?, donde los jóvenes pues ya iniciaron este trabajo por parte de esta compañía, y siempre pues esto viene a beneficiar tanto a todas las personas que transitan aquí con su vehículo. Sabemos que esa es una calle muy transitada y bueno, ya era necesario e importante su reparación, entonces se mantiene hasta el momento esta área de bacheo. Con este reporte regresamos a estudios.

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2: 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Avanzamos con más información en el noticiero. Ya empezó a fallar otra vez la luz. Estaba estable estos días. Estaba estable, pero hoy ya empezó a fallar. Ya empiezan a trabajar los generadores eléctricos. Usted en su casa no va a poder calentar la tortilla en el horno, a saber si le irá a funcionar el televisor o la licuadora o la estufa. Pero que aquí estamos mal con el servicio de energía eléctrica. Bien, avanzamos. Y es que la cooperación alemana está impulsando la creación de grupos autogestión en la región. Sobre este tema se refiere la máster Mayra Benítez.
3: Los grupos de autogestión el día de hoy están en el lanzamiento de su primera plataforma, que la plataforma es la que impulsa el desarrollo comunitario en las diferentes comunidades de una de las zonas de Jesús de Otoro. Y el día de hoy pues estamos reunidos con el alcalde, la oficina municipal de la mujer, líderes de patronato y las diferentes representantes de los grupos de autogestión, porque ellas están dando a conocer su plan de acción, su estructura, cómo están ellas organizadas y cuáles son sus metas que tienen a alcanzar para este año. Entonces, muchas gracias por su entrevista.
4: ¿Aquí en el departamento ya hay varias estructuras en plataforma?
3: En el departamento de Intibucá ya tenemos seis plataformas organizadas. Más de 100 mujeres, digamos, están como entre 300-350 mujeres que están en el nivel de plataformas. En el nivel de grupos de autogestión, pues tenemos más de 62 grupos organizados a través de la organización que es FUNIDE, la Fundación Intibucana de Desarrollo. En mi caso, pues somos de la cooperación alemana, la cooperación Kinder Not Hilfe, que estamos impulsando este programa a nivel de la región del occidente con 10 organizaciones, 10 ONGs que implementan este programa. Tenemos más de 42 plataformas en el departamento, en los 6 departamentos, y más de 7,000 mujeres organizadas que están pues empoderándose constantemente.
4: En la zona, ¿cuál es el departamento que tiene más plataformas?
3: El departamento que tiene más plataformas es el departamento de la Paz. Y el departamento de Copán, en La Paz tenemos 8, en el departamento de Copán que tenemos 13 plataformas organizadas.
4: ¿La gente, las mujeres están adoptando este tipo de estructuras?
3: Claro, claro que sí. Las mujeres poco a poco van conociendo sobre el enfoque de el empoderamiento económico, social y político, y sobre todo de la autogestión, de cómo nosotros las mujeres tenemos esas capacidades para desarrollarnos, para impulsar el desarrollo de sus comunidades, de sus municipios, y también para promover la participación, la defensa de sus derechos y sobre todo la protección de los derechos de los niños y de las niñas en la región del occidente.
4: Después de esta plataforma, ¿qué sigue? ¿Qué nivel sigue?
3: Después de la plataforma, pues estamos trabajando para constituir la asociación o la federación de grupos de autogestión, que ya es las mujeres organizadas del área rural, que promueven la defensa de los derechos, su participación política aumenta, la incidencia a nivel nacional. Entonces esto es grande, ¿verdad? Ya es la organización que constituye a todos los grupos de autogestión del departamento.
2: 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Mientras tanto, padres de familia del Centro de Educación Básica Lempira en la Unión San Francisco de Opalaca se presentaron a la dirección departamental para gestionar la asignación de más docentes. Vamos a ver.
0: La Sociedad de Padres de Familia del Centro de Educación Básico Lempira de la Comunidad de la Unión San Francisco de Opalaca se presentaron hoy a la Dirección Departamental de Educación para gestionar uno o dos docentes para que se cubra plazas en dicho centro educativo por el volumen de matrícula de la niñez que tienen para este año 2026.
5: Es un centro de educación básica bastante establecido y grande. Contamos con una matrícula de 150 alumnos, 110 alumnos son de primer y segundo ciclo y 40 alumnos de tercer ciclo. Entonces, en vista de que hay una sobrecarga de matrícula, pues nos hemos movilizado aquí a la departamental para que de acá nos den una respuesta positiva, ya que pues lo que queremos es que para nuestros hijos sea una educación de calidad.
6: Estamos acompañándolos a ellos porque es interesante de lo que nosotros tenemos necesidad dentro del centro educativo para que ellos compartan el pan del saber para ellos y también nosotros, por eso andamos mancomunados juntos.
0: La preocupación no es esa, más bien hay alegría que la cantidad de niños y niñas desean recibir sus clases, ya que algunos docentes están interinos y tienen el temor que los niños queden solos, ya que la municipalidad les ha estado apoyando con un maestro.
7: Por lo que con los padres de familia, la APF y nosotros como personal docente y administrativo del centro nos sentimos bastante contentos con eso. Felicitar a la Alcaldía Municipal de San Francisco de Opalaca, pues ellos han actuado con los centros que hemos tenido aumento de matrícula, ellos han pues visto la necesidad de contratar docentes vía pago de la alcaldía, pero nosotros sí sentimos esa preocupación que el pago de la alcaldía a estos maestros sería por solamente 2 meses, por lo que nosotros vimos la necesidad de venir acá a la Departamental de Educación con nuestras autoridades para presentarles con alegría el aumento de matrícula, pero con preocupación el sentido que nosotros creemos que los niños deben de ser atendidos. El aprendizaje significativo es que la cantidad de docentes seamos suficientes.
0: Por parte de representantes de la departamental, ya han tenido pláticas sobre este tema. Se espera que en los próximos días o meses se les resuelva este problema para que los alumnos no vayan a quedar sin recibir sus clases.
8: Nosotros como dirección departamental, la licenciada Miriam Vázquez, ¿verdad? En mi persona que recae el cargo de subdirector departamental de talento humano, nosotros ya le hemos mencionado a la comunidad, al señor alcalde, al director municipal en reiteradas ocasiones, ¿verdad? La falta de estructuras como para poder nombrar docentes. Más así, estamos haciendo la gestión, ¿verdad? Con la señora viceministra que es de nuestro departamento, a ver en la medida de lo posible si podemos conseguir estructuras, ¿verdad?, para poder apalear la situación de esos centros educativos. Consideramos y somos realistas, ¿verdad?, la situación de los centros educativos. Ya tuvimos una gira por ese municipio, ¿verdad?, en las condiciones más con las olas de calor que tenemos, ¿verdad?, y el hacinamiento de los niños. Entonces lo tenemos pendiente, no es que sea, ¿verdad?, que nosotros no tenemos la voluntad, existe la voluntad, solo que en la dirección departamental en este momento no contamos con una estructura como para enviar un docente. Entonces estamos a la espera de eso, más aún así los docentes, los padres de familia de esas comunidades y los docentes están haciendo un esfuerzo enorme por seguir atendiendo a los niños.
0: Como medio de comunicación estaremos dando seguimiento a esta petición de padres de familia de esta comunidad de la Unión San Francisco de Opalaca, gestionando a sus docentes. Evelio Ramos, El Noticiero.
2: 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Mientras tanto, las noticias más importantes nacionales e internacionales se las presentamos aquí en El Noticiero.
0: El Estas son las informaciones nacionales e internacionales. Hoy 15 de mayo, el diputado exsecretario de Salud Roberto Consenza expresó que si se terminara la construcción de los hospitales que inició la administración de Xiomara Castro, porque hay algunos contratos de adjudicación. El analista económico Julio Raudal les advirtió que Honduras está en riesgo de entrar en la lista gris de paraísos fiscales del Grupo de Acción Financiera Internacional, conocido como FA, por narcotráfico. Las Fuerzas Armadas se definen como institución nacional permanente, profesional, apolítica, obediente y no deliberante, e instituida para defender la integridad y para mantener la paz, expresó el jefe de Estado Mayor Conjunto Héctor Valerio. El jefe de Meteorología de Senao de Copeco, Francisco Argeñal, informó que aunque mañana ingresará una pequeña vaguada, se registra un déficit de lluvia en el territorio hondureño, por lo cual es tiempo de decir San Isidro Labrador, pon el agua y quita el sol. Y en las internacionales, la disidencia de las extintas FARC que comanda alias Iván Mordisco, el guerrillero más buscado de Colombia, anunció una tregua para elecciones presidenciales del 31 de mayo, marcadas por los altos índices de violencia. El ministro de Relaciones Exteriores de Irán, Abbas Araghchi, dijo que su gobierno ha recibido mensajes de Estados Unidos en los que la administración del presidente Donald Trump afirma querer continuar las conversaciones para poner fin a la guerra en Medio Oriente. Rusia y Ucrania intercambiaron a 205 prisioneros de guerra de cada bando, según indicaron ambas partes una semana después que el presidente de Estados Unidos, Donald Trump, anunciara un gran canje entre las partes beligerantes. El primer ministro israelí, Benjamín

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2: 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Hábitos que mejoran tus finanzas. Tener estabilidad financiera no depende únicamente de cuánto dinero ganas, sino de cómo lo administras. Crear un presupuesto mensual, controlar los gastos diarios y destinar una parte de tus ingresos al ahorrar son hábitos que pueden ayudarte a alcanzar tus metas. Además, evitar compras innecesarias y planificar antes de gastar permite mantener un mejor equilibrio económico. Pequeñas decisiones tomadas como disciplina pueden convertirse en grandes beneficios para el futuro. Los enemigos del ahorro. Existen hábitos que poco a poco afectan nuestras finanzas sin que lo notemos. Las compras impulsivas, el mal uso de la tarjeta de crédito y gastar más de lo que ganas son algunos de los principales enemigos del ahorro. Las compras impulsivas, el mal uso de las tarjetas de crédito y gastar más de lo que ganamos son algunos de los principales enemigos del ahorro. También influye no llevar control de los ingresos y egresos mensuales. Ahorrar requiere constancia y organización, porque cada lempira bien administrado puede representar tranquilidad más adelante.
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1: 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Mientras tanto, la Asociación Hondureña de Productores de Arroz está implementando el uso de tecnología de punta como dispositivos, drones para diferentes funciones agrícolas, nos dice nuestro compañero Felipe Tosta.
6: ASOPRA como tal es una organización de productores de arroz, como es su sigla. ASOPRA significa Asociación Hondureña de Productores de Arroz, y en este caso yo soy el encargado de la maquinaria que tenemos disponible. En este caso, el dron es una tecnología que se han ido implementando en la agricultura, una tecnología que nos da muchas ventajas. Una de las ventajas es de que ahorramos dinero, porque este dispositivo es capaz de levantar áreas extensas en un día, pues que con personas con bomba de mochila no podemos levantar esas áreas. Otra que también cuidamos al personal, porque el personal que aplica estos plaguicidas está expuesto a estas cuestiones. Entonces, con esto evitamos eso. Y aparte de esto, tenemos otros servicios en ASOPRA también. Tenemos un tractor con forrajera rastra disponible. En cuanto a los precios, el dron tiene un precio de 270 lempiras por manzana para productor que sea socio de la asociación, y un precio de 350 lempiras por manzana a personas particulares.
7: ¿Con esto qué distancia se puede trabajar? Porque no puede estar tan cerquita del equipo.
6: Sí, mire, esto va dependiendo. Las coberturas se marca por, dependiendo de la parcela. Si es una parcela despejada, tiene alcance hasta de 5 kilómetros. Y ya si tengo una parcela que tengo bastante interferencia, sea cableado, árboles, casas, ahí entonces se pierde la señal, pero también se le adaptan repetidores, se nos llama antena RTK, donde la puedo yo ubicar a mayor distancia, y también voy ampliando el rango de alcance. Eso va dependiendo de cómo uno lo quiera trabajar.
7: ¿Ya se ha hecho trabajo con esto a los productores?
6: Hemos hecho pruebas aquí en la, uh-huh, en la parcela de la asociación. Y ya estamos a la espera, pues, de arrancar, porque viene la temporada.
7: ¿Con el tractor también?
6: Sí, con el tractor. El tractor ya tiene casi 2 años de estar operando. Y ahí está a disponibilidad de la población, de los productores en general.
7: ¿Con este se trabaja para arroz, para maíz y para todo cultivo?
6: Sí, este es para todo tipo de cultivo. Granos básicos, frutales, en café, dependiendo de si son parcelas que no tienen demasiada sombra y pueda maniobrar ahí, se trabaja porque el dispositivo tiene una configuración ahí que él regula la altura y puede trabajar en terrenos llanos o en pendientes, no hay problema, él se adapta, pues tiene las configuraciones ahí y todo depende, como le digo, de si es una zona tejada que no haya muchos obstáculos.
1: Bueno, y mientras tanto, sobre las diferentes proyecciones en el departamento de Indibucá en las que se está trabajando, nos habla el diputado Napoleón Amador. Vamos a ver.
8: Hemos estado trabajando en la gestión de muchos temas de salud y hoy venimos con una donación muy importante de más de $50,000, un equipo muy especial que solo 6 regiones la tienen y logramos, gracias a Dios, a la gestión nuestra, conseguir un equipo que nos permite accesar a un examen rápido de tuberculosis cuando antes esperábamos semanas y días, ahora en 2 horas tenemos, entre otras gestiones que estamos haciendo.
9: Mucha proyección en el departamento equivocado.
8: Totalmente de acuerdo. Hemos estado trabajando mucho en la proyección en salud, en educación, también en el tema, también en el tema de electrificación. La próxima semana hacemos el lanzamiento con el alcalde Fajardo para hacer la primera entrega de lámparas para apoyar lo que es el alumbrado público.
9: Trabajando en cuanto a la protección y el apoyo para los paperos.
8: Totalmente de acuerdo. Ya la moción, la ley está en el gobierno. Ya está sanción del presidente para trabajar en ese tema. También estamos trabajando fuertemente.
9: ¿Cómo se le está haciendo frente a este cambio climático?
8: Ahorita hay algunas instituciones del Estado que están trabajando en los municipios del sur del departamento de Intibucá, donde va a ser más fuerte el tema de sequía y donde también se les va a tener que dar víveres a mucha gente. Ya no se les va a apoyar con fertilizante porque es mejor llevarles la comida, porque la sequía va a ser tan fuerte que no nos va a permitir producir y vamos a fortalecer las áreas.
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11: En el estado del tiempo, durante las próximas 24 horas y para este fin de semana, de acuerdo a la información publicada por Copeco Honduras, persistirán las condiciones secas y muy cálidas sobre todo el territorio nacional, esperando que la humedad del mar Caribe produzca algunas precipitaciones débiles e aisladas en algunas regiones montañosas, principalmente en el oriente y el norte de Honduras. Continuamos con la presencia de humo en niveles muy altos en la atmósfera, afectando la calidad del aire. La fase lunar cuarto menguante. Para los municipios de Intibucá y La Esperanza, tendremos cielos mayormente soleados, con temperaturas máximas de 25 grados y mínimas de hasta 14 grados.
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otros lugares no hay energía eléctrica, pero aquí no hay. Se suponía que la iban a quitar solamente una hora de 10 a 11, pero en varias zonas de acá se fue desde tempranas horas. ¿Quién sabe a qué hora va a regresar? Vámonos con música entonces. Díganme ustedes qué quieren escuchar. Yo tengo la

minutos. ¿Ustedes quieren escuchar pues mezcla de reggaetón del viejo o quieren escuchar más nuevo, merengue, salsa, bachata? ¡Vamos!

para los amantes de la vieja escuela, ¿verdad? Esa rola, Delfín y Yamil, por si la quieren buscar, esa canción es un clásico. En la rola que se bajó, en el sample que se basó Bad Bunny, y dale con Don Omar.

Yo quiero que el servidor aquí, maestro, usted me puede apagar las luces aquí. Apágame las luces, maestro. Yo quiero que levanten todos los que tengan celulares. Levanten la mano los que tengan celulares. Prenda la bombilla, los que tengan los celulares, que los prendan. Así mismo, mira para allá. Mira cómo se ve eso. Que prenda los celulares.

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1: 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Tú, yo del futuro, te lo va a agradecer. 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

sí, algunos se me preguntan, ¿verdad? ¿Qué significa eso de beso mojado de Wisin y Yandel? Vamos a escuchar esto. Un clásico de la vieja escuela. Y que empieza así. Oiga usted. Es el sonidito clásico, ¿va? De esta rola. Pero lo voy a poner desde donde empieza. ¿Cómo suena realmente esta canción? A ver, ¿cómo dice?

Ahí estamos escuchando la rola de Zion y Lennox, eso que se llama Amor de Pobre. Saludos, Elvita. Elvita Cruz. Vámonos con esto, otro clásico, ¿verdad? De Don Omar. Ahora sí, Don Omar, que lo ando en la cabeza de a rato.

a la disquera y luego que se separó dejó de ganar ni un peso. O sea, esta canción sigue sonando y ya no le llega ni un centavo a Don Omar. Esto que se llama Dale Don Dale. Vámonos con esto. William Omar Landrón, más conocido como Don Omar, en esta su canción Dale Don Dale, de sus primeros discos allá por el 2004-2005.

Pita, hay luz, hay energía eléctrica allá en la zona de la Empira. Aquí estamos cero. Nos quedamos sin energía eléctrica desde las 9. Supuestamente la iban a quitar desde las 10, ¿va? Pero la quitaron todo el día, les valió gorro. La quitaron desde tempranas horas. Bueno, en algunas zonas, ¿verdad? Ya que se la han bajurado,

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Dale volumen a tu radio y tírame por las redes sociales @DJKAZZAE.

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1: Oye, seguimos activos aquí en el show de DJ Casanova, el que controla, y ahora entramos en el mix número 2 con más presión, más calle y más perreo. Hoy este bloque viene virado con Bless, Jory Boy, Chencho Corleone, clásico de Daddy Yankee, Bad Bunny, Ryan Castro, Man, It's Gonna Be Wild. Así que no le bajes la energía, dale más volumen a tu radio, porque este mix viene duro de verdad, sonando lo nuevo, también los clasiquitos que siempre rompen.

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DJ Casanova, el que controla, y entrando en la número 5 esta semana, Eladio Carrión con el palo Polaroid. Hablando claro, Eladio este año viene virado, ¿sabes? Hizo un show en el Choliseo donde eso se fue abajo. Oye, se formó tremendo mash pit boricua, todo el mundo ahí brincando, cantando, sudando, tremenda vibra, mano. Eladio, de verdad, que está en la del otro, que también están rompiendo, siguen dominando, aunque empezó a bajar un poquito el tema. Estoy hablando de La Villa, de Ryan Castro y Capo, que hoy están en la

se fue la número 3 esta semana de Shakira y Vele con Algo Tú. Y Shakira no le ha dado break a nadie, ¿sabe? Chucky sigue facturando, sigue sonando y ahora vuelve al Mundial del Fútbol con el tema oficial de la FIFA 2026, que por ahí se rumoraba que podía ser Bad Bunny, pero no, papi. Shakira lo hace otra vez desde Waka Waka hasta ahora. Ella sabe cómo poner el planeta entero a cantar. Bueno, y seguimos con el Top 5 Countdown en el show de DJ Casanova. Up next, otro junte que viene duro, Jory Boy con Chencho Corleone, Incorregible.

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1: Bueno, y antes de revelar la canción que hoy ocupa la posición número uno en el Top 5 Countdown del show de DJ Casanova, vamos a darle un poquito para atrás. Rewind, porque tú sabes que aquí no solamente te sonamos lo nuevo, también respetamos los clásicos que abrieron el camino. So we're gonna take you back real heavy right now con uno de esos reggaetones que no falla, Magnati Valentino, Anda. Y después de esto, revelamos la nueva número uno esta semana, así que no te muevas. 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

canción número uno en el Top 5 Countdown del show de DJ Casanova, el que controla, y estoy hablando de Mike Towers, uno de los tipos más consistentes del género. Oye, montado en el universo de W Sound, o sea, que ese West Cole, Obi on the drums, los tipos que le meten duro de verdad ya en medallo, y eso es lo que hace este tema diferente, porque tiene como un bounce de reggaetón, pero con vibra de trap fino, flow calle, pero elegante, como solo Mike Towers lo sabe hacer. Y esta semana

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1: Hola, hola amigos, bienvenidos a una edición más del Top 20 de Monitor Latino. Yo soy Alex Ballesteros y sí, por las próximas dos horas te voy a acompañar con lo más caliente de la lista pop y urbano de Monitor Latino. Esas canciones que no soltaron la radio en toda la semana y que ya traen medio país tarareando. Prepárate porque además vienen esas canciones que fueron tendencia en redes, las que pintan para colarse pronto a este conteo y claro, el chismecito de la farándula, estrenos de cine y todo lo que nos encanta comentar cada semana. Así que quédate, ponte cómodo y súbele porque aquí inician los éxitos.
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1: Y esta semana arrancamos por segunda semana consecutiva con Mar Solís en la posición número 20. Mar Solís, que se unió a su padre, Marco Antonio Solís, y vivieron una noche muy especial en Morelia, Michoacán, durante el concierto masivo por el Día de las Madres en el Estadio Morelos, momento que emocionó al público porque mezcló nostalgia, legado familiar y uno de los repertorios más queridos de la música latina. Un show que reunió a más de 58 mil personas y se convirtió en uno de los eventos más grandes del año en Michoacán. Además de los clásicos de Marco Antonio Solís, por supuesto Mar aprovechó el escenario para seguir consolidando su carrera frente a una audiencia enorme. Y la imagen de padre e hija cantando juntos rápidamente se movió en redes.
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cosa a cosa en todo el país. 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

0: ¿Cómo es que se hace? Colaboración de Yandel y Latin Mafia. Esta semana, lugar número 19. Yandel, que sigue expandiendo su impacto más allá del reggaetón tradicional. Y ahora, Amazon Music lo eligió para inaugurar en Puerto Rico las nuevas Amazon Music City Sessions, una serie de conciertos y contenidos exclusivos grabados desde San Juan para audiencias internacionales. Una apuesta que confirma algo importante, que Yandel se está convirtiendo en una figura clave que representa la evolución de la música urbana latina a nivel global, especialmente después del éxito de sus proyectos sinfónicos y colaboraciones recientes.
1: 18.
0: Subiendo a la posición número 18, esta semana nos encontramos a Carlos Saur. Es muy cobarde.

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18: Y hoy en el lugar número 17, Ricardo Montaner, Para que seas feliz. Montaner, que se acaba de unir a Edén Muñoz para sacar una versión al regional mexicano de este sencillo. Una colaboración que mezcla la balada romántica clásica con el estilo norteño y sentimental que caracteriza a Edén. Lo interesante es que Edén no solo canta, también reconstruyó la canción desde cero junto a sus músicos, dándole una vibra mucho más mexicana. Incluso Montaner bromeó diciendo que el tema será compañía perfecta para tanto despechado. Total, ahí estaba el tequila. Además, el tema pues llega en un gran momento para ambos, y es que la versión original ya había pegado fuerte en muchos países, incluyendo la radio argentina, y ahora pues están buscando consolidar al público regional con una fórmula que junta nostalgia, desamor y mariachi moderno.

Aitana, superestrella, lugar número 16. Aitana, que ya arrancó su cuarto Azul World Tour y está llamando la atención. Y es que hay medios que describieron su show como muy íntimo y emotivo, destacando la forma en que mezcla momentos vulnerables con una producción visualmente enorme. La gira que está siendo vista como el paso definitivo de Aitana hacia el mercado global, especialmente ahora que llevará este tour a los Estados Unidos y Latinoamérica con varias fechas prácticamente agotadas. El concepto del cuarto azul, que funciona como un espacio emocional y personal dentro del show, algo que la prensa ha resaltado muchísimo. Y es momento de que escuchemos música nueva con posibilidades de ingresar al Top 20. Y hoy se trata de lo más reciente de Gloria Trevi, No Estás Sola, tema que forma parte de su álbum El Vuelo.

Una canción que ha conectado fuerte con su público porque habla de resiliencia y apoyo en momentos difíciles, algo que la Trevi reforzó al dedicar el tema a quienes atraviesan situaciones complicadas. Y hoy la escuchamos por primera vez aquí en el Top 20 de Monitor Latino. Gloria Trevi, no estás sola.

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9: Si eres fanático de la saga de películas Rápidos y Furiosos, tendrán su propia serie y será producida por Vin Diesel, que apareció en el upfront de NBC Universal de Nueva York y anunció que Peacock está lanzando series del universo de Rápidos y Furiosos con él como productor ejecutivo. Diesel dijo que 4 series, pero Peacock confirmó que solo una está actualmente en desarrollo activo, con los showrunners de Sons of Anarchy escribiendo el piloto. Hablando de Rápidos y Furiosos, la película Fast Forever estará llegando en el 2028 y un nuevo roller coaster de Rápidos y Furiosos también estará abriendo próximamente en Universal Studios. Y subimos a la posición número 15, que esta semana pertenece a Angel Blue, Blondes Have More Fun. 15.

Casillero número 14. Aquí encontramos a Rosalía con Sauvignon Blanc, la famosa española que volvió a prender las redes por un posible nuevo proyecto con Netflix. Y es que fans empezaron a sospechar que la cantante estaría grabando un documental de Lux Tour después de que fuera vista acompañada constantemente por cámaras por el equipo de Comoda Studios durante varias fechas de la gira. Rumores que crecieron todavía más cuando apareció por sorpresa en Sevilla durante el evento de la serie Berlín de Netflix, donde ofrecieron un mini show espectacular. Todo esto alimentando la teoría de que la plataforma estaría preparando contenido especial alrededor de una nueva era artística de Rosalía. Y aunque no hay confirmación oficial, el impacto visual y conceptual de Lux Tour ha sido tan fuerte en Europa que muchos ya lo ven como el proyecto perfecto para el documental musical al estilo de las grandes estrellas del pop internacional. Y sí, la Moto Mami podría estar preparando su siguiente golpe audiovisual. 13. Escalando a la posición número 13, nos encontramos a Morat con Tu Cárcel. Los de Morat que se unieron a Silvestre Dangond en el sencillo Lo Poco Que Yo Quiero, una canción que mezcla el pop emocional de la banda con el vallenato moderno de Silvestre, colaboración que llegará el pasado 14 de mayo.

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Subiendo al casillero número 12 es Manuel Turizo junto a Maluma, a Bambi Chao. Manuel Turizo que soltó la razón de por qué nunca salió esa colaboración que grabó con Karol G, ya que el tema sí existe, dijo, incluso ya estaba hecho en el estudio, pero al final no convenció del todo a los artistas y decidieron guardarlo. El cantante aclaró que no hubo pleito ni mala vibra entre ellos, simplemente fue una decisión artística y de timing, algo bastante común en la industria cuando una canción no termina de encajar con la etapa musical que están viviendo y de hecho, Turizo dejó claro que sigue existiendo buena relación y que no descarta volver a trabajar con Karol G en el futuro. Y les cuento de HBO Max que acaban de confirmar que Don Ramón tendrá su propia serie, sí, inspirada en este icónico personaje interpretado por Ramón Valdés en El Chavo del Ocho. El proyecto que está en desarrollo y busca explorar más a fondo la vida del personaje dentro y fuera de la vecindad. Y la noticia llega después del éxito de la bioserie Chespirito sin querer queriendo, así que la plataforma quiere seguir explotando la nostalgia de una de las franquicias más queridas de la televisión latina. Aún no hay una fecha de estreno ni elenco confirmado y ya se habla de una producción con tono de comedia y homenaje al personaje que marcó generaciones enteras. Porque sí, Don Ramón sigue siendo el rey de la vecindad décadas después. Y esta semana en el lugar número 11, Rockin' Lovers, Corazón de Papel. 11.

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1: Y así arrancamos con la segunda hora del Top 20. Yo soy Alex Ballesteros y ya entramos a territorio caliente del conteo, encontrando en el puesto número 10 a Los Ángeles Azules junto a Belinda, Por Ella, canción que forma parte del álbum del Mundial de la FIFA 2026, la Copa del Mundo que quiere arrancar con sabor latino, y la FIFA ya tendría listo un lineup bastante poderoso para la inauguración en México, donde estaría Maná, Alejandro Fernández, Los Ángeles Azules y Belinda encabezando este show en el Estadio Azteca previo al partido inaugural. Ceremonia que también incluiría artistas internacionales como J Balvin, Danny Ocean y Tyla. Una estrategia donde la FIFA busca mezclar fútbol, cultura pop y espectáculo global. Lo interesante es que México abrirá el torneo con una celebración muy enfocada en identidad latina y música regional pop mexicana. Y el evento será histórico porque el Mundial 2026 tendrá tres ceremonias inaugurales distintas, una en México, otra en Canadá y otra en los Estados Unidos.
2: En México,

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es de Siddhartha, el casillero número 9, Escápate Conmigo. Te platico también del universo de La Casa de Papel, esta serie de Netflix, que sigue oficialmente viva, y es que confirmaron que preparan un nuevo proyecto relacionado con la franquicia, y un teaser misterioso desató teorías entre los fanáticos sobre esta serie o spin-off que apunta a que Sevilla será clave en esta nueva etapa. Y es que después del éxito global de la serie original y el boom de la serie Berlín, derivada a esta, pues la plataforma no quiere soltar esta, una de las marcas más rentables. Incluso ya circulan rumores de historias centradas en otros personajes, incluyendo al coronel Tamayo. La expectativa